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1: Son las 6 con 3 minutos.
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10: ¿Qué tal? Mi buenas tardes, mi raza, ¿cómo estamos?
11: DJ Mingo.

por Dios, qué borracho vengo. Qué transita por sus venas, mis queridísimos. Hermanoides, ¿cómo andamos a través de esta frecuencia modulada de la grande 90.3 FM? ¿A poco no? Vámonos con este primer tema, que dice nada más y nada menos que el sinaloense. Y estos son mis hermanoides.

0: Puros salameños, hermanos, a través de la grande 90.3 FM, ¿a poco no? Te saluda tu servidor DJ Bingo, completamente vivo para ti, para toda la banda, en este sábado ya cuando son las 6:08. Buenas tardes, noches. ¡Vámonos con la mezcla, maestro!
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0: Buenas tardes, amigo DJ Mingo, el alameño mayor. Sin miedo al éxito.
1: ¡Échale, Maxito! Hola, banda, garra alienígena, conéctense. Díganos dónde andan.

0: está loca la banda.
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2: Son las 6 con 10 minutos.
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4: Son las 6 con 13 minutos.
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4: ¿Cómo está eso, mi chío? Vámonos con Rocío Dúrcal y esto que dice: así son los hombres. ¿Será?

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4: Son las 6 con 21 minutos.
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6: No, pero ¿por qué esto? ¿Por qué? Porque con esas canciones dices, ¿qué dices, hermano?
7: De esas.
6: ¡No! Pero bueno, vámonos entonces con Pepe Aguilar y esto que dice. Chiquitita, me estoy acostumbrando a ti. Y ustedes también acostúmbrense a escuchar el 90.3 FM. La grande, ¿a poco no? Son las 6 de la tarde con 24 minutos. ¿Dónde estás, Lupis? ¿Dónde andas, Ana? ¿Dónde están las chicas que se acostumbran a ustedes? Como dice Pepe.
8: Estoy

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3: Oye, mi hermano, andas medio dolor, ¿ese qué rollo? Porque esto dice nada más y nada menos que...
4: ¡Tesas!
3: ¡No! Ya son las 6:28, como dice mi Joan Sebastián. A través de la grande 90.3 FM, ¿a poco no? Súbele, hermano, súbele, súbele, súbele, hay lugares.

0: Hoy nomás, mis hermanos, a través de la grande 90.3 FM, completamente en Vivaxo. Toda la bandona que está siempre sintonizándonos en esta tarde. Bueno, más bien en esta tarde, noche, porque, toda la bandona que anda en estos momentos manejando, navegando, en su lugar de origen, en su descanso. No sé dónde anden, pero... ¿Cómo dices, mi queridísimo Manuelito? ¿Cómo dice mi Manuelito?
1: Hola. Buenas tardes por la tarde o buenas noches por la noche. ¿Qué onda, mi DJ Mingo? Acabo de sintonizar la radio y aquí estoy en la lista de presente. ¡De esas no! Yo quiero mover la esqueleta y aceitarla. ¿A poco no? Lo de ella y
0: yo es más que amar. ¡Sobre, Manuelito! Vámonos a un corte, regresamos a través de la grande 90.3 FM. ¿Escuchaste a Joan Sebastián? Mi cómplice. 6:32.
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1: Son las 6:32.
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1: Son las 6:33.
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1: Más jóvenes han decidido no tener hijos y ello se refleja en la disminución de la tasa de fecundidad de los países integrantes de la Organización para la Cooperación y el Desarrollo Económico, que bajó de 3.3 hijos por mujer en 1960 a 1.5 en 2022. Especialistas explican que este descenso se ha reportado desde hace décadas. Factores económicos y psicológicos coinciden con aspectos que preocupan a los chiapanecos e influyen en su elección sobre ser madres o padres. Nuestro país muestra una reducción marcada en este rubro desde finales del siglo XX. Sin embargo, aún se mantiene como uno de los territorios con alta tasa de fecundidad en comparación con algunas regiones de Europa. De acuerdo con una encuesta de la Organización para la Cooperación y el Desarrollo Económico, 9 de cada 10 personas de entre 18 y 64 años se dijeron preocupadas por la inflación y lo caro de vivir, el cual se ha posicionado como el mayor riesgo en casi todos los países. Y es que, de acuerdo con especialistas, las nuevas generaciones se encuentran en contextos de gran competencia laboral y educativa, enfrentando obstáculos respecto al poder adquisitivo, formalización del trabajo e ingresos, lo cual interfiere en la idea de tener hijos o no. Hasta el siguiente comentario.
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2: Son las 6:43.
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0: más, hermanos. Hoy no más, tío Sonrinskis. ¿Cómo dice? ¿De esas qué?
1: ¡No!
0: 6:45.

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1: Chular, rolita con Domingo. Aquí andamos todavía laborando ya por la última vuelta. Primero Dios, aquí estamos con toda la actitud. Hay un saludito ahí para su compa el cachorro de la 12705, compa. Bendiciones, compa Domingo. Una rolita ahí, compa Domingo, una rolita ahí de los caminantes, la barca de Guaymas, ahí se puede, compa amigo, compa cachorro, saludos para todos ahí, saludos, compa Domingo, bendiciones.
2: Hoy nomás, cachorros, súbele, cachorros, a través de la Grande 90.3 FM, ahí tirando barrio.

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7: Son las 6:53.
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2: Son las 7 con 3 minutos.
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Vámonos con pesado y este lanzamiento del 2012 del álbum Mi Promesa. Mi Promesa. Aquí viene pesado y esto que dice Creí. 7 de la noche ya con 4 minutos. Buenas noches. No me le cambies.

0: hoy nomás, hermanos. Y esta, como dice,
1: no.
0: Pesado, creí.
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3: Son las 7 con 7 minutos.
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3: Son las 7 con 7 minutos.
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Hoy nomás, hermanos, hoy nomás, hoy nomás, hoy nomás. Aquí viene Conjunto Primavera y esto que dice... Oh, I can see you. I can see here. Necesito decirte, chiquitita. 7:08 p.m. como dice... En la grande 90.3 FM, ¿a poco no? Buenas noches.

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1: Y vámonos con este tema emblemático del señorón Juan Gabriel. Y esto que dice: así fue. A través de La Grande 90.3 FM, ¿a poco no? 7 de la noche con 18 minutos. No me le cambien. ¡Súbele, Ray! ¡Súbele, Quique!

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4: Son las 7 con 25 minutos.
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4: Son las 7 con 25 minutos.
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1: Son las 7 con 31 minutos.
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1: Son las 7 con 31 minutos.
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12: En Ocosingo, el caso de un niño caminando con una cadena y un candado sujetos a uno de sus tobillos ha generado indignación y preocupación debido a que este hecho es calificado como caso extremo de maltrato infantil. Ante la difusión del hecho, organizaciones de la zona intentaron intervenir para poner al menor bajo resguardo y solicitar su atención. Sin embargo, la acción presuntamente no pudo concretarse debido a decisiones tomadas bajo el sistema normativo interno de la comunidad. Familiares del menor sostienen que el infante vive dentro de un entorno complejo y aseguran que es víctima de las circunstancias que enfrenta. El caso vuelve a poner sobre la mesa la situación de violencia que enfrentan niñas, niños y adolescentes en la entidad. En este contexto, la Red por los Derechos de la Infancia en México advierte sobre los elevados niveles de violencia y muertes de menores en Chiapas. Además de señalar que una parte de niñas, niños y adolescentes enfrenta agresiones físicas o psicológicas dentro del propio entorno familiar, incluso como una forma de crianza. A esto se suma que más de 20 municipios de Chiapas, incluidas zonas indígenas, concentran alertas relacionadas con abuso, violencia y la presencia de matrimonios infantiles forzados. Hasta el siguiente comentario.
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Carlos Acosta y esto que dice: voy a pintar un corazón a través de la grande 90.3 FM, ¿a poco no? ¡Súbele! En el 90.3 FM, DJ Bingo te saluda. Buenas noches, 7:36.

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4: Son las 7 con 40 minutos.
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8: Mándeme un fuerte saludo para mis amigos de la Ruta 5. Y ponme una canción de Los Temerarios para mi mujer, para mi tóxica. Yo te amo. Para mi Cristina. Para mi Cristina de mi corazón, decirle que la amo. ¡Arre, pariente!
9: Ahí se aman, se quieren. ¡Sobres, Cristina! Ahí te habla este vato locochón de queridísimo Chava Flowers. Ahí andan las cinco. ¡Súbele, hermana, súbele, hermano!

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3: Vámonos con el siguiente tema que dice Ven a mí, de los inquietos del vallenato. Saludos a través de la grande 90.3 FM, directamente desde Tuxtla Gutiérrez, Chiapas, México. Desde Tuxtla Gutiérrez, la capital chiapaneca. Se van los saludos para Marta, que está sintonizándonos a través de www.radionucleo.com. Dicho amigo te saluda. Buenas noches.

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3: Son las 7 con 50 minutos.
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1: Vámonos con La Mezcla Maestro, hermanos. 7 de la noche ya con 52 minutos y

0: Ahí están mis hermanos. ¿Y qué es lo que suena, mi queridísimo Oscar Alienígenos?
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0: Para toda la banda que está sintonizándonos a través del 90.3 FM.

0: súbele, mi queridísimo Pascasio. El buen Arqui, que está sintonizándonos ya allá, acá en Terán. El buen José Omar Pascasio. El buen Arqui patrocinando, ah, ¿verdad? Súbeme, Arqui. ¿Cómo dice?
1: Que Dios te dé un castigo.

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0: 4 minutos en la hora central de México. Estas son las noticias. Chiapas es la entidad con el mayor número de personas repatriadas desde Estados Unidos al acumular 23.915 connacionales devueltos. De familia llamó a denunciar la violencia sexual luego de que su hija de 14 años fuera víctima de este delito. Choque entre un autobús de la línea Rápidos del Sur y una unidad de la Guardia Nacional en el tramo carretero Cosocuautla-Cintalapa dejó como saldo una menor fallecida y al menos 15 personas heridas. Producción de maíz enfrenta una reducción de hasta el 30% más en diversas regiones agrícolas debido a la escasez de lluvias. Cientos de familias, el gobernador Eduardo Ramírez se sumó a la jornada de activación física en Tapachula. De México confirmó el retorno ordenado de familias indígenas desplazadas en la región de la montaña de Guerrero a sus comunidades de origen. Información internacional: esta noche un potente terremoto de 7.7 sacudió la costa este de Indonesia, dejando un saldo preliminar de al menos 47 personas fallecidas.
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0: noches, qué gusto me da saludarles en esta tercera emisión de Notinúcleo de este ya sábado 15 de agosto del 2026. Yo soy Carlos Camacho y antes de pasar al detalle de la información, quiero recordarles a ustedes que estamos llevando esta señal a todo el mundo a través de nuestras plataformas digitales como Facebook, X, Instagram y YouTube, donde nos encontrará como Notinúcleo. También la invitación para que nos visite a través de nuestras páginas web www.notinucleo.com y www.radionucleo.com. Detalle de la información esta noche y es que continúan las acciones de atención y coordinación interinstitucional tras el accidente carretero registrado este día en el tramo Ocoso-Cuautla-Cintalapa. Personal del equipo de respuesta inmediata en coordinación con corporaciones de los tres municipios y Guardia Nacional brindó atención prehospitalaria y realizó el traslado de personas lesionadas. 11 pacientes ingresaron al Hospital Básico Comunitario de Cintalapa, IMSS Bienestar, para valoración y atención médica. 4 elementos de la Guardia Nacional fueron trasladados vía aérea al Hospital Regional de la Séptima Región Militar para continuar con su atención médica. Por su parte, Protección Civil mantiene coordinación con las instituciones participantes para dar seguimiento a la atención. Información de Pamela Hernández esta noche. Alerta el Instituto Mexicano del Seguro Social sobre redes de fraude en venta de afiliaciones apócrifas en Chiapas.
1: Una red de falsos gestores y empresas que comercializan supuestas altas al Seguro Social a través de redes sociales, WhatsApp y visitas domiciliarias fue puesta al descubierto por el Instituto Mexicano del Seguro Social en la entidad, instancia que confirmó la baja e investigación de más de un centenar de estas razones sociales apócrifas. Al respecto, José Alberto Zamora Díaz, jefe de servicios de afiliación y cobranza del Instituto Mexicano del Seguro Social en Chiapas, advirtió a la ciudadanía sobre el riesgo de contratar estos esquemas engañosos que prometen registros en tan solo 24 horas. Señaló que se trata de empresas defraudadoras que obtienen claves patronales con artimañas para simular un empleo formal y cobrar a personas en necesidad de atención médica o de semanas de cotización.
2: A toda la población se le pide que tenga mucho cuidado en la contratación de este tipo de servicios de aseguramiento porque les ofrecen seguros de para darse de alta en 24 horas. Yo quiero aclararles que las únicas personas que pueden dar de alta en 24 horas son los patrones, los que tienen un registro ante el IMSS y ellos traen las claves y los accesos para poderle dar de alta a sus trabajadores. Y entonces aquí viene el primer punto. Si es una empresa, sí, pero es una empresa defraudadora porque obtiene su registro con artimañas y luego empiezan a vender la seguridad social como si fueran patrones y usted que contrata no es un trabajador de esa empresa, solo lo contratan por teléfono a través de un WhatsApp y ahí le hacen seguimiento de cómo sería su contratación. Tengan mucho cuidado, son fraudes y ya identificados perfectamente por el IMSS y nosotros estamos haciendo lo propio con respecto a este tipo de empresas y a la población pedirles que no contraten este tipo de seguridad social. Y no tienen un patrón, la única alternativa de aseguramiento se llama personas trabajadoras independientes.
1: El funcionario recordó que para la fuerza laboral por cuenta propia, comerciantes u oficios particulares, la opción oficial y directa es el programa de personas trabajadoras independientes, el cual se tramita sin intermediarios en el portal www.imss.gob.mx. Esta modalidad otorga cobertura médica completa, pensiones, guarderías e invalidez tanto para el titular como para su núcleo familiar directo, por lo que hizo la recomendación a estar al pendiente y no caer en estas empresas defraudadoras. Informó desde la región Soconusco para Notinúcleo Pamela Hernández.
0: 11 minutos en la capital, vamos a unos mensajes, al regreso hay más información.

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2: De la noche más 12 minutos, vamos a pasar a otras noticias. Una madre de familia hace un llamado a denunciar casos de violencia sexual luego de que su hija de 14 años lamentablemente fuera víctima de este delito. La información es de Víctor Pérez.
3: Diciembre de 2024 cambió para siempre la vida de Ana y de su hija. Entonces, una adolescente de 14 años, lo que comenzó como una llamada inesperada, terminó revelando una situación de violencia sexual que llevó a la familia a enfrentar no solo un proceso legal, sino también una larga lucha emocional.
4: Yo me enteré diciembre de 2024 cuando mi hermana me llama y me dice de que mi hija estaba en el hospital. Pues, por mi mente pasó de que había tenido un malestar, un accidente, mas no había pasado por mi cabeza eso de violación.
3: Al llegar al hospital, Ana descubrió que su hija estaba siendo atendida. En ese momento aparecieron también sentimientos de culpa y preguntas que muchas madres enfrentan después de conocer que sus hijos fueron víctimas de violencia.
4: No, la verdad, me sentí tan mal porque pues me sentí culpable, me empecé a culpar por decir que no cuidé a mi hija.
3: A la denuncia se sumó otra presión. La familia del señalado como agresor buscó acercarse a la menor y posteriormente, según el testimonio de Ana, hubo ofrecimientos económicos para que retirara la denuncia.
4: Igual me llegó mensaje, que si por qué era yo tan mala, que si por qué tanto odio. Chequé el número donde mandaron mensaje a mi esposo y era el mismo de la familia de él, ofreciéndome eso de que si cuánto necesitaba para retirar la denuncia, para que ya no siguiera.
3: Pero la decisión de Ana fue continuar con el proceso. En el camino también tuvo que enfrentar cuestionamientos de personas cercanas que le pedían llegar a un acuerdo, mientras veía cómo la violencia comenzaba a dejar consecuencias en la vida de su hija. La menor comenzó a recibir atención psicológica y posteriormente tratamiento psiquiátrico. La familia buscó ayuda especializada después de observar cambios importantes en su comportamiento y estado emocional.
4: Ella empezó con la psicóloga del hospital, de ahí la licenciada de la fiscalía me habló de la fundación y sí, la traje gracias aquí, que la primera que lo atendió fue la psicóloga Magali. Empezó a salir porque mi hija se estaba cortando demasiado y ya busqué que la atendieran más seguido, porque un día que yo le llamé la atención, mi cara se cortó y yo no entendí cómo, con qué, porque la revisé, no le encontré nada. Entonces, igual ya no podía dormir y la tuvieron que mandar con el psiquiatra.
3: Ana decidió contar su historia públicamente con la identidad de su hija protegida, no para revivir lo ocurrido, sino para hablar de una realidad que asegura muchas familias todavía enfrentan en silencio. El proceso legal también tuvo una resolución. De acuerdo con el testimonio presentado durante el encuentro, la persona señalada como agresora fue detenida y recibió un fallo condenatorio. Para Ana, sin embargo, la historia no termina con una sentencia. Continúa en el acompañamiento psicológico, en la recuperación de su hija y en la decisión de transformar una experiencia dolorosa en un llamado a no normalizar ni guardar silencio ante la violencia sexual contra niñas, niños y adolescentes. Para Notinúcleo, Víctor Pérez.
2: Estos temas en Chiapas: se registraron 886 delitos contra mujeres entre enero y julio del 2026. De acuerdo con datos de la Fiscalía General del Estado, la violencia familiar, La pederastia y la violación se mantienen entre las principales agresiones denunciadas. Ante este panorama, las autoridades estatales anunciaron desde Tapachula el fortalecimiento de las estrategias de investigación y prevención de varios delitos, entre ellos el feminicidio. Información esta noche vamos con Pamela Hernández. La tala, agroquímicos y la quema de panales amenazan a las abejas en la región del Soconusco.
5: La deforestación, el uso indiscriminado de plaguicidas agrícolas y el exterminio de colmenas en zonas urbanas representan una grave amenaza para las poblaciones de abejas en la región del Soconusco, advirtió Elvis Estefano Mota Rangel, asesor técnico de una empresa en el Soconusco. El especialista explicó que la tala inmoderada de bosques está obligando a las abejas silvestres a migrar hacia áreas urbanas en busca de refugio. Sin embargo, el establecerse en viviendas o negocios, la reacción habitual de la población es quemar o destruir los panales por temor en lugar de solicitar una reubicación.
6: Grandes retos que enfrenta la apicultura, no solamente aquí en el municipio, sino a nivel mundial, es prácticamente una, la tala inmoderada de bosques, lo cual provoca que muchas poblaciones silvestres de abejas tengan que emigrar y tengan que buscar otras condiciones dentro de la zona urbana, principalmente en las ciudades, para poder construir sus propios nuevos nidos, ¿no? Sin embargo, muchas veces la relación entre humano y abeja no es muy favorable, por lo tanto muchas personas recurren principalmente a la quema o la destrucción completa de...
5: A este panorama se suma el impacto de los productos agroquímicos empleados en el campo, por lo que el especialista alertó que los insecticidas y herbicidas no solo exterminan a las abejas con aguijón, sino también a especies nativas sin aguijón, como las abejas meliponas. El uso de estos químicos puede provocar la pérdida total de apiarios enteros de hasta 80 colmenas, además de contaminar la miel y la cera. Ante esta problemática, el especialista hizo un llamado a las autoridades para regular el uso de plaguicidas en la agricultura y fomentar una convivencia sustentable entre el campo y la misma, por lo que el especialista recordó que las abejas están consideradas como el animal más importante del planeta, ya que cerca del 80% de los alimentos destinados al consumo humano dependen directamente de su función polinizadora. Desde el Soconusco, para Notinúcleo, Pamela Hernández.
2: Información de Juan Jesús Toledo: la producción de maíz podría reducirse hasta en un 30% debido a la sequía, así lo reportan productores.
7: Las altas temperaturas y la escasez de lluvias en Chiapas ponen en riesgo hasta el 40% de los cultivos de maíz, principalmente en regiones productoras claves como la Fresca y el Soconusco. La falta de humedad obliga a resembrar y amenaza la economía de miles de familias campesinas. Municipios como Villacorzo y Villaflores reportan daños en 4 de cada 10 hectáreas sembradas. Carlos González, productor y representante de la Organización de Maiceros en Chiapas, reportó preocupación generalizada, siendo que la falta de lluvia y las altas temperaturas que se registran en el estado no solo afecta al sector agrícola, sino a todo el sector productivo, como la ganadería y la pesca.
8: Estamos hablando que si una hectárea tiene una inversión de 28 mil pesos en maíz, estamos hablando de que el compañero productor estamos perdiendo 25 mil pesos por hectárea. O sea, es una pérdida como nunca había habido. Una canícula que ha sido histórica para mal, porque no ha sido para bien.
7: La canícula está provocando una pérdida muy alta de producción, que podría eliminar por completo el trabajo agrícola en Chiapas. La entidad chiapaneca y su capacidad productiva de maíz permitió que en ese ciclo primavera-verano 2025 el grano milenario fuera distribuido en tiendas Bienestar de Yucatán, Quintana Roo, Campeche, Tabasco, Oaxaca, Veracruz y propio Chiapas. Pero en el primer periodo del año 2026 no se tuvo la producción necesaria, solo para el autoconsumo. Los campesinos reportaron una situación crítica severa en sus cultivos de maíz en el estado, informó para Notinúcleo Juan Jesús Toledo.
2: Ya con 21 minutos, vamos con Pedro Monzón. El campo está en caída libre. Productores de la costa en Chiapas alertan riesgos de escasez agrícola por afectaciones de cambios climáticos. Piden atención de las autoridades.
9: Campesinos productores agrícolas que representan la Unión de Ejidos Emiliano Zapata en el municipio de Tapachula se manifestaron preocupados por las afectaciones que están padeciendo los diversos cultivos que se producen en la región costa de Chiapas y que está generando no solo pérdidas económicas a miles de familias que dependen del campo, sino también podría generarse una escasez de productos agrícolas que impactaría en el consumo regional y de exportación, señaló Raúl Arroyo Alvarado, comisariado ejidal de Buenos Aires, en Mazatán.
10: Pues lamentablemente nos está pegando la canícula, como nunca, como ningún año se prolongó mucho la canícula, no nos ha llovido, ya nuestras siembras están perdidas, lo que es el sector del maíz, los cafeticultores, los soyeros, que estamos padeciendo la peor crisis de la historia, todos los sectores, incluyendo la caña, los ganaderos, estamos padeciendo la peor sequía en la historia. Preocupante, se han acercado a los comisariados y muchos productores. Lamentablemente, pues no tenemos así un apoyo hasta ahorita de gobierno. Como referencia, el año pasado también tuvimos una sequía que se perdió completamente en algunas regiones de aquí de Tapachula y de la costa de varios municipios, se perdieron las cosechas. Nos preocupa mucho, ya que pues la economía está quebrada, la verdad, y no hay para volver a sembrar en nuestro cultivo. Es preocupante. Pedimos el apoyo al gobernador del estado para que intervenga, para que se cree por lo menos un programa emergente.
9: Agregaron que hay programas de seguros para apoyar al campesino, sin embargo, estos no aplican en todos los sectores productivos, como son los soyeros y productores de plátano criollo, entre otros, que no están contemplados y padecen la actual crisis que está dejando al campo en una caída libre, señalaron. Para Notinúcleo informó Pedro Monzón.
2: Información de Isa Maldonado. Casi 8 de cada 10 ríos y arroyos de Chiapas están contaminados por aguas negras y agroquímicos.
11: Casi 8 de cada 10 ríos y arroyos de Chiapas presentan algún grado de contaminación debido principalmente a descargas de aguas residuales sin tratamiento, acumulación de basura y uso de agroquímicos. Un estudio de la Universidad Autónoma de Chiapas advierte que este problema se mantiene debido a la incorporación constante de residuos y sustancias provenientes de actividades domésticas, urbanas y agrícolas, lo que genera una contaminación dinámica en los cuerpos de agua. Entre los principales contaminantes identificados se encuentran bacterias, materia fecal, nitrógeno y fósforo, elementos que pueden alterar la calidad de agua y afectar los ecosistemas asociados con los afluentes. El estudio señala que el problema también está relacionado con la capacidad de las ciudades para procesar sus aguas residuales. Tuxtla Gutiérrez y Tapachula son señaladas como las dos ciudades de Chiapas que cuentan con plantas de tratamiento en funcionamiento, aunque su capacidad resulta insuficiente frente al volumen generado por la población. Cuando las plantas reciben más agua de lo que pueden procesar, el tratamiento requiere mayor tiempo y se dificulta el proceso de limpieza antes de su descarga. Sin embargo, el deterioro de los afluentes no comienza únicamente en las zonas urbanas, industriales o agrícolas. Parte de los residuos que llegan a los sistemas de drenaje proviene de los hogares, como el aceite de cocina y otras sustancias que son desechadas de manera inadecuada. Por ello, ambientalistas recomiendan reducir el desperdicio y reutilizar el agua en actividades domésticas, además de evitar que aceites y otros productos contaminantes sean vertidos al drenaje. La contaminación de ríos y arroyos es especialmente delicada en comunidades que dependen de estas fuentes para abastecerse. Cuando presentan altos grados de contaminación y no existe infraestructura suficiente para tratar el agua, aumenta el riesgo de exposición a microorganismos y sustancias que pueden afectar gravemente la salud. El deterioro de los afluentes representa un grave problema ambiental y de acceso al agua, especialmente en un estado donde miles de familias todavía dependen de fuentes naturales para abastecerse. Para Notinúcleo, Isa Maldonado.
2: Pronóstico de lluvias muy fuertes para regiones de 11 estados de la República Mexicana.
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12: El Servicio Meteorológico Nacional de la CONAGUA le informa el pronóstico del tiempo. Este día, el monzón mexicano, la corriente en chorro subtropical, en estabilidad atmosférica sobre el noroeste de México, ocasionará lluvias puntuales muy fuertes en Chihuahua, Durango, Sinaloa, Sonora y Nayarit, mismas que serán acompañadas con descargas eléctricas y rachas de viento de 40 a 60 kilómetros por hora, además de intervalos de chubascos en la península de Baja California. Por otra parte, canales de baja presión en el interior del país, en interacción con circulaciones ciclónicas en altura, una vaguada en niveles medios de la atmósfera y con la onda tropical número 27 sobre el sureste mexicano, originarán lluvias puntuales intensas en Oaxaca, lluvias puntuales muy fuertes en Jalisco, Colima, Michoacán, Puebla, Guerrero, Veracruz y Chiapas, así como chubascos y lluvias puntuales fuertes en el occidente, noreste, centro, sur y sureste de la República Mexicana, además de la península de Yucatán. Simultáneamente, una nueva onda tropical, la número 28 de la temporada, se aproximará a la península de Yucatán durante la noche de este sábado o madrugada del domingo, incrementando la probabilidad de lluvia en la región. Finalmente, un anticiclón en niveles medios de la atmósfera mantendrá el ambiente caluroso a muy caluroso en entidades del norte del territorio nacional, prevaleciendo la onda de calor en Baja California Sur, Chihuahua, Coahuila, Nuevo León y Tamaulipas.
2: Con información de Daniel Torres, una calle, varias historias y sueños que buscan abrirse camino al Callejón de los Milagros. Es una película que retrata la vida, el amor y la desigualdad en México. Los detalles en nuestra sección cultural.
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13: ¿Qué tal? Un gusto poder saludarlos. Hoy quiero recomendarles una de las películas más importantes del cine mexicano de los años 90, El Callejón de los Milagros, estrenada en 1995 y dirigida por Jorge Fons. La historia transcurre en un barrio popular de la Ciudad de México y está construida a partir de varias historias que se entrelazan. Conocemos a Don Ru, interpretado por Ernesto Gómez Cruz, un hombre que lleva una vida aparentemente tranquila junto a su esposa Eusebia, interpretada por Delia Casanova. También está Alma, interpretada por Salma Hayek, una joven que sueña con una vida diferente. Abel, interpretado por Bruno Bichir, quien está enamorado de ella, y Susanita, interpretada por Margarita Sanz, una mujer solitaria que también guarda sus propios deseos y esperanzas. Conforme avanza la película, descubrimos que las decisiones de unos personajes terminan afectando profundamente la vida de los otros. ¿Pero por qué tienes que verla? Porque El Callejón de los Milagros consigue algo extraordinario: convertir las historias cotidianas de personas comunes en un retrato mucho más amplio de la sociedad mexicana. Habla del amor, la soledad, los sueños, la frustración, la pobreza y las oportunidades que muchas veces parecen estar fuera del alcance de sus protagonistas. Además, su estructura narrativa permite observar los mismos acontecimientos desde diferentes perspectivas, haciendo que cada personaje adquiera una dimensión distinta. Como crítica, El Callejón de los Milagros puede resultar una película dolorosa porque sus personajes están llenos de ilusiones que no siempre consiguen convertirse en realidad. Sin embargo, ahí está precisamente su fuerza. Fons no presenta buenos y malos de manera sencilla, presenta seres humanos con defectos, deseos, frustraciones y contradicciones. La película evita idealizar la vida en los barrios populares y al mismo tiempo encuentra belleza en la solidaridad y los pequeños momentos de esperanza. Así que este fin de semana los invitamos a descubrir o volver a ver El Callejón de los Milagros, una película que nos recuerda que detrás de cada ventana, de cada calle y de cada persona existe una historia que quizá nunca llegamos a conocer. Aquí te dejamos un poco de esta cinta.
14: Quisiera ver unos calcetines como los que están en el aparador.
15: 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Vienen en variados colores y diseños. Puede escoger los que más le agrade.
14: Se ve que tú tienes muy buen gusto. ¿Por qué no me escoges media docena?
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15: Bueno, yo escogería estos, estos, estos, estos y unos con figuras. ¿Te parece bien?
14: Lo que tú digas.
15: Total, que ya no me dijiste si vamos a Chapultepec el sábado.
16: Te fuiste corriendo.
15: Bueno, pues sí, me estaba esperando Don Ru.
16: ¿Y qué? ¿Que no tienes boca para despedirte?
15: No, perdón, Almita, sí. Perdón. No, espérame, yo te ayudo.
13: Para Notinúcleo, Daniel Torres.
2: Ya más 32 minutos. Vamos a unos mensajes. Al regreso hay más información.
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1: Más 35 minutos, vamos con Isa Maldonado. Fósiles de 30 municipios y hasta 300 millones de años de historia se reúnen en el Museo de Paleontología.
2: Más de 200 fósiles encontrados en 30 municipios de Chiapas forman parte actualmente de la colección del Museo de Paleontología Eliseo Palacios Aguilera. Las piezas corresponden a distintos periodos de la historia natural de Chiapas, con registros que van de aproximadamente 300 millones de años hasta unos 10.000 años de antigüedad, resguardando uno de los principales acervos paleontológicos del sureste de México. Entre las piezas más representativas se encuentra la reconstrucción de un megaterio, un mamífero gigante que habitó América durante la prehistoria y que permite conocer parte de la fauna que existió en la región. El museo, inaugurado el 21 de octubre de 2002, está dedicado a la conservación, investigación y divulgación del patrimonio paleontológico de Chiapas.
3: Lo que vamos a encontrar son fósiles, específicamente del estado de Chiapas, fósiles que abarcan una edad de 260 millones de años de antigüedad, hasta los más recientes, que son de 11.800 años. Tenemos también una buena representatividad geográfica en el estado. Tenemos fósiles de Frontera Comalapa, de Ocosocuautla, Palenque, Villaflores, Villacorso, mismo Tuxtla Gutiérrez, y bueno, varios más, ¿no? En general tenemos alrededor de unos 30 municipios con restos fósiles que se han estudiado aquí en resguardos en la colección, y muchos de ellos están exhibidos en el museo.
2: Gerardo Carbot Chanona, investigador del museo, indicó que el recorrido incluye el jardín prehistórico, el universo de la paleontología, fósiles de Chiapas y ambientes antiguos del estado, espacios donde se muestran las características del territorio y las especies que habitaron en diferentes periodos. La sección de la AMBA reúne piezas de esta resina fósil con inclusiones de insectos y arañas que quedaron atrapados y preservados durante millones de años. El recinto también cuenta con un laboratorio de exhibición, donde los visitantes pueden observar parte de los procesos de restauración y conservación que realizan los especialistas con los fósiles. El Museo de Paleontología ofrece también visitas guiadas, biblioteca, videoteca, sala de proyecciones y servicios educativos dirigidos a estudiantes y público en general, con un costo de solo 15 pesos. Para Notinúcleo, Isa Maldonado.
1: Dando la venta de artesanía chiapaneca en un 40% en este periodo vacacional. Los detalles con Alejandra Orozco.
4: Uno de los sectores que más espera la temporada vacacional es el de las y los artesanos, quienes registran un repunte de ventas este verano en distintos tipos, que se venden tanto en lugares turísticos de toda la entidad como en algunos puntos oficiales de venta.
5: Así es temporada alta, lo que le llamamos, y sí, las ventas sí se repuntan a un 40%. Toda la artesanía de Chiapas, la verdad que es buscada por los turistas, así como también el turismo local, el turismo internacional. Se vende mucho el ámbar, textil, laca, talla en madera, son las que más se buscan.
4: La directora del Instituto de las Artesanías, Marisol Urbina, señaló que en lo que va de este año, incluso varios artesanos y artesanas han obtenido premios por sus creaciones y han obtenido exposición a nivel nacional e internacional, tanto en concursos como vistiendo a figuras públicas que lucen sus diseños, destacando el nombre de Chiapas.
5: Estamos muy contentos y la verdad que muy emocionados de que Chiapas se representa, pues, a nivel mundial, como siempre le hemos dicho, con la artesanía que hacen con mucho corazón, con su mente y con sus manos, ¿no? Venustiano Carranza es una de los municipios que tiene textil maravilloso, con el petet, con el telar de cintura, y también tenemos el premio con la Reinser, que fue el galardonado en ese premio de textil. También tenemos de diferentes comunidades y la verdad que estamos muy orgullosos de que nos representen.
4: Para Notinúcleo, Alejandra Orozco Ardínez.
1: No más 40 minutos, vamos a unos mensajes. Al regreso hay más información, no le cambie.
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1: Para otras noticias, esta noche Chiapas se mantiene como la entidad con el mayor número de personas repatriadas desde Estados Unidos, con 23.915 connacionales que han regresado al estado de acuerdo con cifras del gobierno federal. Como parte del programa México te abraza, las personas repatriadas reciben alimentos, atención médica, la posibilidad de realizar una llamada telefónica, así como su carta de repatriación y sus pertenencias. Información de Víctor Pérez: 25 nuevos telebachilleratos buscan ampliar la cobertura en Chiapas y frenar la deserción por migración.
7: Para el ciclo escolar 2026-2027, Chiapas se ampliará su cobertura de educación media superior con la apertura de 25 nuevos telebachilleratos comunitarios. La estrategia busca atender la demanda educativa, pero también enfrentar uno de los retos principales, retos en regiones como Los Altos, la deserción de jóvenes que al cumplir 18 años optan por migrar a Estados Unidos en busca de trabajo.
8: Un gran reto que tenemos para Chiapas, gracias a Dios y la gestión que hace el gobernador del estado y la visión que tiene nuestra presidenta Claudia Sheinbaum Pardo. Este año, en 2020, en el ciclo escolar 2026-2027, se aperturarán 25 nuevos telebachilleratos comunitarios en el estado, que nos va a tocar administrarlos. Eso va a permitir que nosotros podamos incidir en la demanda que se tiene de media superior en el estado y reducir, como lo busca el señor gobernador, el rezago educativo en el estado de Chiapas.
7: Con estos nuevos centros educativos, la institución pasará de administrar 232 a 257 telebachilleratos comunitarios en el estado, lo que representa una ampliación de la oferta para jóvenes que buscan continuar sus estudios de nivel medio superior. Pero el reto no solamente está en abrir más espacios.
8: Una parte de la región que más deserción tiene es la zona de los Altos, principalmente por la migración. Son jóvenes que van a la escuela, que solamente esperan tener los 18 años para emigrar a Estados Unidos e irse al trabajo como empleados temporales, porque así se van, con una visa de empleo temporal.
7: En esta región, explicó que algunos estudiantes permanecen en las aulas mientras esperan cumplir los 18 años, para posteriormente migrar hacia Estados Unidos mediante oportunidades de empleo temporal. Ante este panorama, el CECITECH plantea una alternativa para que los jóvenes encuentren en la escuela una herramienta que también pueda servirles en el ámbito laboral.
8: Con ellos estamos trabajando de una manera tal que vamos a trabajar a partir de este semestre en darles certificaciones en competencias laborales. ¿Eso qué va a hacer? Que nosotros vamos a hacer entender a un joven que la escuela te va a proporcionar no solamente un certificado de bachillerato, sino un certificado en competencias laborales.
7: La propuesta contempla que los estudiantes no solamente obtengan su certificado de bachillerato, sino también certificaciones que acrediten habilidades laborales como pintura u otros oficios. La intención es que, incluso si un joven decide emigrar, pueda demostrar formalmente las competencias que posee y acceder a mejores oportunidades de empleo. La ampliación de planteles y las nuevas estrategias de formación laboral forman parte del reto para reducir el rezago educativo en Chiapas. La apuesta ahora es que más jóvenes se encuentren en la escuela no solamente un lugar para estudiar, sino una herramienta que también les permita construir mejores oportunidades para su futuro. Para Notinúcleo, Víctor Pérez.
1: Noche más 45 minutos, vamos con Alejandra Orozco. Negocios familiares dedicados a la venta de uniformes se dicen rebasados ante la alta demanda.
4: A 2 semanas del inicio del ciclo escolar, las tiendas de uniformes escolares se aprecian abarrotadas. Filas y filas de padres de familia que aprovecharon la quincena para adquirir lo necesario para el regreso a clases. Don José y su familia llevan más de 10 años dedicándose a esta actividad que les gusta y les da sustento diario.
9: A veces es un poco pesadito en temporadas, pero sí me gusta el ambiente de acá, el tipo de trabajo. Ya yo, como decía, me dedico a lo que es la búsqueda de material, el corte, y ya mi esposa se dedica a lo que es la maquila. Pues.
4: Previo al inicio del ciclo escolar, ven un repunte de hasta el 20% en la demanda, aunque a lo largo del año también hay trabajo. El alza de insumos como hilos y telas los han orillado a incrementar sus precios, aunque siempre tratando de apoyar la economía de las familias.
9: Un ejemplo, si un uniforme le costaba, digamos, 180 por decir, pues le subía 200 pesos. O sea, no hay mucho de diferencia, no le subimos lo que debe hacer, sino porque igual nosotros nos externan unos papás que a veces se les complica porque es la fecha en que tienen muchos gastos en cuanto a útiles escolares, inscripciones, y pues no podemos subirles o no queremos subirles lo que es. Por lo mismo viene en la economía que todos hacemos un esfuerzo o hacen un esfuerzo en comprar a veces los uniformes.
4: Ahora se encuentran llenos de trabajo, programando entregas para las siguientes semanas y pidiendo a los clientes paciencia ante la alta.
9: Escolares, inscripciones, y pues no podemos subirles o no queremos subirles lo que es. Por lo mismo viene en la economía que todos hacemos un esfuerzo o hacen un esfuerzo en comprar a veces los uniformes.
4: Ahora se encuentran llenos de trabajo, programando

0: activación física en Tapachula. Es información de Carla Trujillo.
1: En un ambiente de entusiasmo y convivencia, el gobernador Eduardo Ramírez Aguilar, acompañado de su familia, participó en la masterclass de cardio motivacional impartida por la actriz e influencer mexicana Bárbara de Regil en las instalaciones del Parque Los Cerritos en Tapachula, como parte del festival Vive Balam 2026. Durante la actividad, el mandatario felicitó a Yasmín Ramírez y a las y los jóvenes que hicieron posible esta jornada de activación física, en la que participaron miles de chiapanecas y chiapanecos. Reconoció que este tipo de iniciativas promueven la práctica deportiva, el cuidado de la salud y la recreación familiar, además de contribuir al fortalecimiento del tejido social. Para Notinúcleo, Carla Trujillo.
0: De Juan Jesús Toledo, México perdió 19.550 empleos formales en julio, de acuerdo a cifras del Instituto Mexicano del Seguro Social.
2: De acuerdo con el Instituto Mexicano del Seguro Social, México perdió 19.550 empleos formales en julio. Este retroceso se produjo después de que en junio se crearan 61.000 plazas y el empleo formal retomara al crecimiento. El IMSS atribuyó esta disminución de julio, entre otros factores, a la estacionalidad vinculada con el fin de ciclo escolar. Al cierre de julio, México contabilizó 22 millones de puestos afiliados al Seguro Social.
3: Situación bastante complicada porque te piden muchos requisitos para solicitar un empleo y a veces es más los empleos que quedan vacantes los ocupan con nepotismo, con gente con sus familiares.
2: Chiapas ocupa el tercer lugar nacional en informalidad laboral, con una tasa de 65% durante el primer trimestre de 2026, según datos de la Encuesta Nacional de Ocupación y Empleo del INEGI, y esto significa que 3 de cada 4 trabajadores laboran sin protección de ley. Las ferias nacionales de empleo en la entidad han tenido una efectividad del 30%, con lo que se ha podido lograr que las y los buscadores obtengan un empleo formal con todas las prestaciones de ley.
3: Tanto que se pueda ir la gente a buscar oportunidades a otros lados, como que se les haga más fácil buscar otros métodos, como lo que puede ser asaltos, robos, o estar pidiendo dinero en las calles, lo cual no es necesariamente malo, pero pues tampoco creo que a la gente realmente le guste estar pidiendo dinero en las calles nada más así. Creo que sería mejor tener trabajo para todos, pero...
2: Chiapas ha logrado avanzar en materia de empleo al registrar una tasa de desocupación del 2.1%, lo que representa la disminución del índice de desempleo. A nivel nacional, se han realizado 4 ferias y se mantiene de manera permanente la bolsa de trabajo en las 5 oficinas de enlace del estado, que están ubicadas en Palenque, San Cristóbal de las Casas, Tuxtla Gutiérrez, Tapachula y Comitán. Informó para Notinúcleo Juan Jesús Toledo.
0: 50 minutos, vamos a nuestra última pausa y regresamos con más información.
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0: Reportaje que nos presenta Víctor Pérez. La decisión de no tener hijos...

0: Es entre jóvenes, aspectos económicos, sociales, climáticos y de salud mental influyen en sus decisiones.
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2: De acuerdo con el INEGI, la tasa global de fecundidad en el estado pasó de 2.8 hijos por mujer en 2018 a 2.39 en 2023, una reducción de alrededor de 0.41 hijos por mujer. Aunque Chiapas continúa con la tasa de fecundidad más alta del país, la disminución comienza a mostrar un cambio en las decisiones y condiciones de vida de las nuevas generaciones. Pero detrás de esta reducción no necesariamente existe un rechazo a la maternidad o paternidad. Para muchos jóvenes, tener hijos sigue formando parte de sus planes, aunque no necesariamente ahora. Primero, quieren conseguir un empleo estable, una vivienda y mejores condiciones económicas.
3: Ahorita lo que más me influye es que en un futuro me encuentre bien económicamente, tanto yo como mi pareja, y más que nada que tengamos un sustento bien establecido, porque no es lo mismo que tengas tu casita que todavía la estés como que pagando, rentando.
2: Una realidad que, de acuerdo con especialistas, está relacionada con los cambios económicos y sociales que enfrentan las nuevas generaciones.
4: Primero, la precariedad laboral. Los entornos en los que estamos viviendo ahora y en los que se desempeñan los jóvenes no son los mismos que hace 30 o 40 o 50 años, ¿no? Un joven promedio gana entre 7,000, 8,000 pesos, ¿no?, al mes. ¿Cómo le haces con ese salario para tener una familia, para meterle pañales, para meterle atención médica, para meterle ocio y recreación, para darle educación?
2: El costo de la vivienda, la alimentación, la educación y los servicios básicos hacen que formar una familia represente un compromiso económico cada vez mayor. Y mientras generaciones anteriores asociaban la vida adulta con casarse y tener hijos, hoy los jóvenes tienen otras prioridades.
3: Probablemente, pero como que dentro de unos 5 años. Creo que qué tan libre sea económicamente. Porque quiero tener, pues, primero un trabajo estable para poder darles lo que necesiten a los niños.
2: Estudiar, viajar, construir una carrera profesional o alcanzar independencia económica también forman parte de los proyectos de vida. La maternidad y paternidad ya no necesariamente representan el siguiente paso después de una relación de pareja.
4: El segundo elemento que creo que sería conveniente para el análisis es el guión de vida. Y el guión de vida tiene que ver con el feminismo y la educación. Hemos tenido en los últimos 10 años contacto directo con el feminismo en cuanto a que las mujeres no solo nacieron para ser mamás y que los hombres no solo están para ser proveedores.
2: Y hay quienes incluso han decidido no tener hijos. Entre los estudiantes consultados, la economía aparece nuevamente como una de las principales razones.
5: No.
6: ¿Qué es lo que más influye en tu decisión de no tener hijos?
5: La economía. Porque por los temas socioeconómicos que está atravesando el país y además el que se perdió el tema de las pensiones desde el 97, tengo entendido que hay un problema de pensiones y también lo que se está haciendo con el sistema, nuevo sistema económico que se quiere abordar a partir de supuestamente 2030. Tiene que ver mucho con esas cosas y en el cual el derecho a la vivienda también se ha hecho un poquito más difícil también para nosotros. Entonces creo que definitivamente creo que para tener una nueva vida necesito tener una vida yo primero, ¿no?
2: Chiapas continúa encabezando la fecundidad a nivel nacional, pero la tendencia también muestra que las nuevas generaciones están retrasando la maternidad y paternidad frente a un panorama económico y social distinto al de sus padres y abuelos.
4: Yo diría que faltan niños en Tuxtla. Lo que está faltando es certeza para los jóvenes. No es que no quieran tener hijos, es que no pueden con estas condiciones actuales de vida.
2: La disminución de los nacimientos en Chiapas no solamente habla de estadísticas, Habla de una generación que está replanteando sus prioridades y que antes de formar una familia, busca algo que hoy parece cada vez más difícil de alcanzar: certeza sobre su futuro. Para Notinúcleo, Víctor Pérez.
0: Desde el panorama nacional, los habitantes de la Ciudad de México producen más de una tonelada diaria de basura, cifra por encima del promedio nacional.
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7: Los habitantes de la Ciudad de México son los ciudadanos que generan la mayor cantidad de basura por persona en todo el territorio nacional. Según datos del Diagnóstico Básico para la Gestión Integral de Residuos 2026, publicado por el Gobierno de México, la generación individual en la capital asciende a más de una tonelada diaria de residuos sólidos urbanos. Esta cifra supera los registros per cápita de entidades como Baja California, Nuevo León, el Estado de México y Coahuila. Los encargados de procurar justicia en el país acordaron fortalecer las fiscalías especializadas en materia de desaparición forzada de personas y desaparición cometida por particulares, para lo cual se asignarán recursos específicos en los presupuestos 2027 con el fin de que la búsqueda de personas y la atención a sus familias cuenten con instituciones capaces con infraestructura y personal suficientes, informó la Fiscalía de Nayarit. De esta forma, las fiscalías estatales acordaron actualizar el protocolo homologado de investigación en materia de desaparición de personas y desarrollar acciones concretas para la difusión de los casos. Hasta este 14 de agosto habían sido registradas más de 71 millones de líneas de teléfonos celulares, equivalentes a 49% del total, de acuerdo con datos de la Comisión Reguladora de Telecomunicaciones, organismo que señaló que el plazo para vincular las terminadas en cero concluye este sábado. De acuerdo con el organismo regulador, las telefónicas iniciarán el proceso de suspensión de los servicios dentro de un periodo de 72 horas posteriores a la fecha límite, es decir, entre el domingo y martes próximos. La Secretaría de Hacienda y Crédito Público no aplicará el subsidio semanal al impuesto por el consumo de gasolina premium, pero mantendrá los estímulos para la magna y el diésel. En un acuerdo publicado en el Diario Oficial de la Federación, la dependencia indicó que del 15 al 21 de agosto de 2026 no aplicará ningún estímulo al impuesto especial sobre producción y servicios que pagan los consumidores por cada litro de gasolina premium. Así, por cada litro que adquieran pagarán 5.65 pesos del gravamen. Hasta aquí este recorrido a través del territorio nacional, informó para Notinúcleo Elena Zúñiga.

0: información llegamos al final de esta tercera emisión de Notinúcleo. Muchas gracias a usted por su preferencia y sintonía. En la producción me acompaña Alexander Pérez, en la redacción Daniela Grajales, jefatura de información Elena Zúñiga, dirección de noticias licenciado José Ovilla. Soy Carlos Camacho deseándoles una excelente noche, un excelente fin de semana. El lunes los esperamos a la misma hora con más información. Hasta entonces.
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0: noches, Tuxtla Gutiérrez. Buenas noches, Chiapas. ¿Cómo están? Qué gusto me da saludarles de nueva cuenta a través de esta emisora 90.3 FM. Bienvenidos, bienvenidas a este su espacio favorito del fin de semana. Hoy tenemos una cita con los sentimientos. Prepárense para escuchar simple y sencillamente la mejor música romántica. Es momento de relajarse un poquito y disfrutar en familia.
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0: Vuelta con los grandes de La Grande y no me canso de decirlo, pero gracias a ustedes, sí, gracias a la sintonía, este se ha convertido en el programa favorito de las noches y del cuadrante. Gracias, totales. No me resta más que recordarles a ustedes los contactos en cabina. Márcanos o envía tu mensaje de texto o de voz al 961-61-509-90. Me encantaría saber qué canción te gustaría escuchar en este fin de semana.
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0: Abrazo para mis amigos y amigas que están escuchándonos desde cualquier parte de Chiapas o más allá de nuestras fronteras a través de nuestra liga, de nuestro contacto con el mundo, www.radionucleo.com. Me da saludarlos en este ya sábado 15 de agosto del 2026. Con razón, vi muchas caras alegres, felices. Este fin de semana me tocó darme una vuelta con Jesús en las calles de la gran ciudad y la gente se veía muy alegre. Pues es día de la quincena, ¿cómo no? Así que un fuerte abrazo a ustedes. Espero que estén cuidando los gastos, que es muy, muy importante. Ustedes ya conocen la mecánica de este programa, así que esperamos sus mensajes y sus llamadas telefónicas. Vámonos pues con esta canción de Don Camilo Sesto. Esta noche hace acto de presencia con el tema Vivir, Vivir sin ti. Son las 9:08 en Tuxtla Gutiérrez.

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1: Ya con 12 minutos en la capital, Tuxtla Gutiérrez, ya nos siguen en redes sociales, en Facebook, nos encuentran como La Grande 90.3, para que le vayan dando like, pulgar arriba, y se unan a esta gran, pero gran comunidad. Muchas gracias. Una vez más, les quiero recordar a ustedes los contactos en cabina. Márcanos o envía tu mensaje de texto o de voz al 961-6150990. Por aquí me andan reclamando que por qué los dejo solitos. No, tuve que salir de emergencia, pero ya estoy de vuelta, ¿eh? Ya estoy de vuelta, qué gusto me da que estén en sintonía de los grandes de la grande. ¿A poco no se siente pues muy lindo estar en casa, en el trabajo, en el automóvil, escuchando la música que te gusta? Es un placer prender la radio en tu emisora favorita y encontrar las canciones con las que has crecido, con las que te has enamorado. Quizá te han dedicado alguna canción y por eso te trae tan, pero tan lindos recuerdos. Es momento de escuchar a Ana Gabriel, una mujer que a mí me encanta porque ha hecho de su carrera artística pues una cosa realmente impresionante, ¿no? Se ha esforzado mucho, han sido tantos años de cosechar éxitos, pero en una entrevista le escuché decir algo muy importante: tiene mucha disciplina. Y me acordé de una frase muy linda que dice: si usted no tiene disciplina, usted no tiene nada en la vida. Para que alcancemos algo necesitamos un plan, pero tenemos que tener disciplina, respetar el proceso, respetar los tiempos, respetar lo que hemos plasmado en ese proyecto. Entonces necesitamos mucha disciplina y esta mujer lo ha hecho absolutamente todo. Así que vamos a recordarle con este gran éxito: es el amor quien llega. Son las 9 ya con 14 minutos en Tuxtla Gutiérrez.

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1: De la noche ya con 20 minutos de este sabadito alegre, sábado fin de semana, sábado 15 de agosto ya del 2026. Yo nada más pienso que se está yendo muy rápido, pues estamos ya prácticamente a la mitad de este año. Le estamos sacando provecho, ¿verdad? Lo estamos haciendo bien, yo sé que sí. Así que ánimo porque falta el segundo semestre del año. Y sí, viene la mejor época para muchos y para muchas. Hay algunas fechas memorables, muy fiesteras también, ¿no? Y nosotros estaremos ahí para acompañarte. No podemos irnos de este programa sin escuchar una canción del Príncipe de la Canción. Y ya me hicieron llegar su petición favorita, así que vamos a mandar esta canción. ¿Hasta dónde? Hasta la colonia... mira, la colonia El Roble nos está escuchando en esta noche. No me pierdo, dicen los grandes de la grande. Gracias por la música, no, gracias a ustedes por escucharnos y por recibirnos. Voy a llenarte toda, es un gran tema, una gran canción y un gran éxito de José José.

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1: Más jóvenes han decidido no tener hijos y ello se refleja en la disminución de la tasa de fecundidad de los países integrantes de la Organización para la Cooperación y el Desarrollo Económico, que bajó de 3.3 hijos por mujer en 1960 a 1.5 en 2022. Especialistas explican que este descenso se ha reportado desde hace décadas. Factores económicos y psicológicos coinciden con aspectos que preocupan a los chiapanecos e influyen en su elección sobre ser madres o padres. Nuestro país muestra una reducción marcada en este rubro desde finales del siglo XX. Sin embargo, aún se mantiene como uno de los territorios con alta tasa de fecundidad en comparación con algunas regiones de Europa. De acuerdo con una encuesta de la Organización para la Cooperación y el Desarrollo Económico, 9 de cada 10 personas de entre 18 y 64 años se dijeron preocupadas por la inflación y lo caro de vivir, el cual se ha posicionado como el mayor riesgo en casi todos los países. Y es que, de acuerdo con especialistas, las nuevas generaciones se encuentran en contextos de gran competencia laboral y educativa, enfrentando obstáculos respecto al poder adquisitivo, formalización del trabajo e ingresos, lo cual interfiere en la idea de tener hijos o no. Hasta el siguiente comentario.
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0: De la noche ya con 36 minutos, vamos a complacer con un tema. Nos dicen que está volteando la casa en el buen sentido. Creo que le tocó hoy qué buena técnica, está limpiando su casa porque mañana de plano no quiere hacer absolutamente nada. Y yo sería también parte de su equipo. A mí me gusta agotar el tiempo, no importa qué tan cansado quede el día de hoy, pero sí, mañana qué tal levantarse un poquito tarde, desayunar algo rico, descansar, que también es muy importante eso, ¿no? Hay que reponerse, nos espera una semana de trabajo, bendito Dios, y hay que darlo absolutamente todo. Haz todo con amor. Vámonos a complacer con esta canción de Doña Lupita D'Alessio. Una vez tuve la oportunidad de escuchar a esta señora en vivo en un palenque y la verdad que pues uno dice, ¿por qué? Porque es una grande Lupita D'Alessio. Qué derroche en el escenario, qué garganta. Yo quedé realmente impresionado y bueno, pues en varias canciones algo que observé de esta gran cantante es que pues ella a veces obviamente absorbía todo este feeling de la música, no cerraba los ojos y en un par de canciones una que otra lágrima derramando, ¿no? No solamente son canciones, son pedacitos de la vida, son vivencias. Así que vamos a escuchar esta canción que lleva por título ¿Qué ganas de no verte nunca más? Las 9 ya con 38 minutos.
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1: Que puedan participar con nosotros y llevarse una mochila, que están muy padriuris, ¿eh? Ya por ahí nos enseñaron el... ¿Qué día fue? ¿El jueves? No, miércoles. Miércoles pasado. Y qué emoción, de verdad. Yo me acuerdo mucho de la etapa de estudiante y... tener una mochila nueva, destapar los útiles, el olor a nuevo, ¿no? De los borradores, de los libros. Qué momento tan mágico para nuestros hijos, para nuestras hijas. Por eso queremos acompañarles y, por supuesto, que la economía familiar pues no se vea tan golpeada. Así que hay que estar muy atentos a nuestras dinámicas y, por supuesto, a nuestros programas. Música 9 de la noche más 45 minutos. ¿Qué les parece si escuchamos esta canción de Don José Luis Rodríguez, El Puma, y su éxito Te Conozco desde siempre? Son las 9 ya con 45 en la capital.

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9: Noche más 51 minutos, muchas gracias. Seguimos con este programa Los Grandes de La Grande y un fuerte abrazo para mi amigo Max, que ya se reportó con nosotros. Creo que está llegando a casa después de una larga jornada de trabajo, pero dice Max, yo opino lo mismo, Charlie, hay que darlo todo este sabadito porque mañana hay que descansar mucho. Y me dice Max, ¿qué te parece si le agregamos un whiskito, un escocés, mi querido Max? No, uno, híjole, yo diría que tres, mi querido Max, tres y ya, a dormir, porque, ya lo dice aquel viejo y conocido refrán, nada con exceso, todo con medida.
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9: Siguiente canción de esta noche, algo de mocedades para complacerles este instante en este programa, Amor. Amor de hombre, son las 9 ya con 53 minutos.

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1: Momento de despedirnos de este espacio radiofónico. Muchas gracias a ustedes por la sintonía y por acompañarme en este fin de semana en nuestra emisión de este sábado 15 ya de agosto del 2026. Yo soy Charlie Camacho. Les dejo un fuerte abrazo, buenas vibras, bendiciones. No se olviden de disfrutar de la familia, que es muy importante. Se me estaba pasando por ahí un lindo detalle, mandarle saludos a la audiencia, a nuestro público maravilloso y conocedor que nos acompaña ya en Villahermosa, Tabasco, al ingeniero Roque y a su familia, a la abuelita tequilera que siempre nos acompaña en todas las emisiones. Abrazos, gracias de verdad por la escucha, les mandamos un fuerte abrazo cálido porque aquí está haciendo calor, dice el Inge que está lloviendo por aquellos lados, así que les mandamos muy buenas vibras y muy buena música. Así que la invitación es para que nos acompañen de lunes a sábado, 9 de la noche por esta frecuencia. Tú ya conoces nuestro programa favorito, Los Grandes de la Grande. Hasta la próxima. Pásenla bien.

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3: En Ocosingo, el caso de un niño caminando con una cadena y un candado sujetos a uno de sus tobillos ha generado indignación y preocupación debido a que este hecho es calificado como caso extremo de maltrato infantil. Ante la difusión del hecho, organizaciones de la zona intentaron intervenir para poner al menor bajo resguardo y solicitar su atención. Sin embargo, la acción presuntamente no pudo concretarse debido a decisiones tomadas bajo el sistema normativo interno de la comunidad. Familiares del menor sostienen que el infante vive dentro de un entorno complejo y aseguran que es víctima de las circunstancias que enfrenta. El caso vuelve a poner sobre la mesa la situación de violencia que enfrentan niñas, niños y adolescentes en la entidad. En este contexto, la Red por los Derechos de la Infancia en México advierte sobre los elevados niveles de violencia y muertes de menores en Chiapas. Además de señalar que una parte de niñas, niños y adolescentes enfrenta agresiones físicas o psicológicas dentro del propio entorno familiar, incluso como una forma de crianza. A esto se suma que más de 20 municipios de Chiapas, incluidas zonas indígenas, concentran alertas relacionadas con abuso, violencia y la presencia de matrimonios infantiles forzados. Hasta el siguiente comentario.
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1: Bienvenidas y bienvenidos a Revista del Consumidor Radio. Soy Joy Ramírez y en esta ocasión nos acompaña la chef Erika Fonseca para preparar el platillo Sabio Profeco de este mes. Muchas gracias por acompañarnos, bienvenida.
2: Vamos a preparar unas deliciosas setas al pibil. Para preparar nuestro platillo necesitaremos 4 tazas de setas deshebradas, media cebolla fileteada, 30 gramos de pasta de achiote, un clavo de olor, 2 pimientas gordas, 1/4 de taza de vinagre blanco, 1 taza de jugo de naranja agria, 2 chiles guajillos y 1 cucharada de aceite. Para la cebolla encurtida, media cebolla morada fileteada, 2 chiles habaneros fileteados, 1/4 de taza de vinagre blanco o de manzana, el jugo de 2 limones, 1 cucharadita de comino en polvo, 1 cucharadita de orégano seco, media cucharada de aceite de oliva y sal y pimienta. Para la salsa de habanero que acompañará al platillo vamos a ocupar 5 chiles habaneros, 2 dientes de ajo asados, 1/4 de cebolla, el jugo de un limón y 1/4 de taza de aceite de oliva. Y finalmente, para servir nuestro platillo, medio kilogramo de tortillas y 1 taza de frijoles molidos. Para el adobo de nuestras setas al pibil, comenzaremos desvenando nuestros chiles guajillos, retirando el tallo y todas las semillas. Ahora directamente al fuego, llevamos los chiles por aproximadamente 8 segundos para asar. Se darán cuenta que están listos cuando la piel de los chiles se encuentra brillosa. Esto hacemos para liberar todo el aceite de nuestros chiles. Después, los remojamos en agua caliente de 10 a 15 minutos para suavizarlos. Para preparar nuestro adobo, licuamos los chiles guajillos, el achiote, el vinagre, el jugo de naranja, el clavo, la pimienta gorda y un toque de sal. Ojo, si consiguen naranja agria, pueden omitir el vinagre. Licuamos muy bien y reservamos. Ahora, calentamos el aceite vegetal en una sartén y acitronamos la cebolla por un par de minutos. Después, agregamos las setas previamente deshebradas e incorporamos con la cebolla. Antes de que las setas suelten todo su jugo, agregamos el adobo y mezclamos hasta que todas queden cubiertas. Probamos y, de ser necesario, volvemos a salpimentar. Dejamos cocinar por aproximadamente 8 minutos hasta que el adobo haya reducido. Las reservamos y ahora vamos a nuestra salsa de habanero. En un comal colocamos los chiles habaneros, el ajo y la cebolla y los asamos hasta que estén tatemados. De esta manera sueltan todos los aceites. Después los retiramos del fuego y los llevamos a licuar con la cebolla, jugo de limón, sal y pimienta. Ahora agregamos nuestro aceite de oliva en forma de hilo sin dejar de licuar para emulsionar y obtener una textura entre salsa y aderezo. Rectificamos la sazón y reservamos. Ya que tenemos nuestra salsa lista, vamos a preparar nuestra cebolla encurtida. Utilizaremos la cebolla morada fileteada, chile habanero fileteado, orégano y comino molido, también jugo de limón y mezclamos. Agregamos un poco de vinagre blanco o también puede ser de manzana. Salpimentamos al gusto hasta integrar todos los ingredientes. Colocamos un poco de aceite de oliva y terminamos de mezclar. Dejamos reposar por 30 minutos o hasta que notemos que la cebolla esté suave y de color morado. Finalmente, para servir nuestro platillo, calentamos muy bien las tortillas y untamos un poco de frijoles negros molidos. Agregamos nuestras setas al pibil y acompañamos con la cebolla encurtida y la salsa habanero al gusto. ¡Listo! Ya podemos disfrutar nuestros tacos de setas al pibil. Recuerden que el platillo Sabio Profeco es muy fácil de preparar, tiene buen sabor, aporta un balance nutricional y rinde para varias porciones. Anímense a prepararlo y cuéntenos en nuestras redes sociales cómo les fue. No olviden que también pueden ver esta receta en nuestro canal de YouTube Profeco TV. Yo soy la chef Erika Fonseca y fue un gusto cocinar con ustedes en Revista del Consumidor Radio.
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1: Ahora cuéntanos, una vez que ya nos has platicado la receta y el procedimiento, queremos saber acerca de tu cocina y también de ti, ¿cómo fue que empezaste tu camino en la gastronomía?
2: Pues mira, yo primero les quiero contar esto, yo no quería estudiar gastronomía, yo quería ser doctora. Entonces mi meta era como salvar a la gente de ser diabético. Era como mi sueño porque mi mamá es diabética.
1: Tu objetivo,
2: entonces,
1: ¿no?
2: Ajá, era como mi objetivo siendo doctora. Entonces, bueno, por mil cosas no logré como ya mantenerme ahí en la carrera. Solo estuve 6 meses y después me gustaba mucho cocinar desde chiquita. Eso sí, con mi abuelita paterna y con mi mamá, pues siempre me involucraron en la cocina. Y dije, bueno, pues será como otra rama en la que a lo mejor yo puedo hacer algo por las personas en esta cuestión del cuidado, ¿no? De la salud. Y por eso creo que la gastronomía me llamó la atención, porque creo que a través de la alimentación, pues obviamente podemos mantenernos sanos, ¿no? A través de lo que le damos a nuestro cuerpo. Y por eso fue que empecé a decidir estudiar gastronomía. Soy licenciada en gastronomía.
1: ¿Y actualmente cómo definirías tu cocina?
2: Mi cocina es práctica, balanceada. Sí, cuido muchísimo que sea balanceada y que sea creativa también, ¿no? Que no te aburras utilizando el mismo ingrediente, sino que también le des cierta variedad, ¿no?
1: Versatilidad.
2: Exacto.
1: También. Exacto. Y respecto a la combinación de ingredientes, me llama la atención el platillo de este mes, que fue setas al pibil. ¿Cómo fue que se te ocurrió esta receta? O sea, cambiar, creo que lo habías dicho también durante la grabación del platillo, siempre estamos acostumbrados a que el platillo es
2: con carne de cerdo,
1: con carne de cerdo, ¿no?
2: Sí, es como la clásica.
1: Ajá. ¿Y cómo fue que tú pensaste en las setas?
2: Pues mira, te voy a compartir algo. Hace unos años, no ya bastantes años, fui vegetariana y dejé de serlo por una razón muy, muy buena. Yo daba clases de cocina mexicana, entonces era un poco complejo cuando había, no sé, receta de carnitas, receta de cochinita pibil, receta de tacos, no sé, tacos al pastor, infinidad de recetas que llevan proteína animal. Y cuando las probaba, pues me caían muy mal, ¿no? El organismo es muy inteligente, nuestro cuerpo es muy inteligente. Y si tú le empiezas a acostumbrar a darle cierto tipo de alimento, obviamente le dejas de dar uno, va a reaccionar y eso es muy normal. Entonces, pues fue imposible, ¿no? De esta forma, o me enfermaba o también no probaba los platillos de mis alumnos. Entonces decidí no, pero en esa búsqueda de recetas, que yo soy muy taquera, entonces decía que un taco que me guste mucho es el de cochinita pibil, la verdad, ¿no?
1: Sí.
2: Entonces dije, ¿cómo lo puedo hacer para que no extrañe un taco de cochinita pibil? Entonces dije, claro, las setas, me gusta mucho utilizar las setas porque tienen la consistencia como de carne, como carnosita.
1: Sí, la textura.
2: No, la textura.
1: La textura.
2: Generalmente los hongos, las setas y también los hongos portobelo tienen esa textura que es como carnosa y hasta la forma en que como la deshebramos se ve como si fuera carne. Y ya de paso, pues tienes toda tu porción de verduras, ¿no? Que eso es lo que siempre busco en mi comida de todos los días. Por eso es que se me ocurrió ese tipo de receta, que adaptar una, o sea, la que ya existe de cochinita, pues hay que convertirla a una receta que tenga más fibra. ¿Y cómo? Pues haciéndola con setas.
1: Y ya habías colaborado con nosotros,
2: sí,
1: ¿no?
2: Sí, el año pasado, a principios de año, recuerdo, hicimos una receta de mole de olla verde.
1: ¿Y cuál ha sido tu experiencia de venir aquí a la grabación,
2: yo
1: de colaborar acá?
2: Quedo fascinada, porque he aprendido yo y también sé que al transmitir una receta así, ¿no?, que quede práctica, alcanzable, económica y nutritiva, pues siento que ya dejé un granito.
1: Sí, para que repliquen la receta. Y finalmente, ¿cuál sería tu consejo para que justo las personas se acerquen de nuevo a la cocina y tengan este acercamiento con los ingredientes?
2: Pues yo, mi consejo sería vayan a los mercados y que se animen un día, que compren un espárrago, unas calabazas, lleguen a su casa y las cocinen, ¿no? Yo creo que a través de Profeco en el canal pueden encontrar muchísimas recetas. Entonces es eso, que se animen, que se den la oportunidad de fallar también, porque así es la cocina, un poquito prueba y error. Y sería eso, que se animen a probar ingredientes que a lo mejor nunca han probado y que se pueden sorprender un montón con el sabor y que hasta pueden descubrir una técnica maravillosa de cómo saben más ricos, ¿no? Okay. Ese sería como mi mayor consejo, que visiten mercados, supermercados, que compren un ingrediente, el que quieran, y que lleguen a cocinar.
1: Que se atrevan,
2: que se atrevan,
1: ¿no? Que se atrevan.
2: Sí.
1: Bueno, pues muchas gracias por esta plática, por acompañarnos y por enseñarnos esta versatilidad de las setas al pibil.
2: No, al contrario, muchas gracias a ustedes y espero nos veamos muy pronto.
1: Seguro sí, seguro que sí. Los invitamos y las invitamos a que consulten nuestras redes sociales y que acudan al canal de Profeco TV en YouTube.
2: Gracias. Gracias.
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5: Damas y caballeros, recuerden que el estrés y la tristeza son nocivos para la salud. Así es que todo mundo...

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7: Más jóvenes se han decidido no tener hijos y ello se refleja en la disminución de la tasa de fecundidad de los países integrantes de la Organización para la Cooperación y el Desarrollo Económico, que bajó de 3.3 hijos por mujer en 1960 a 1.5 en 2022. Especialistas explican que este descenso se ha reportado desde hace décadas. Factores económicos y psicológicos coinciden con aspectos que preocupan a los chiapanecos e influyen en su elección sobre ser madres o padres. Nuestro país muestra una reducción marcada en este rubro desde finales del siglo XX. Sin embargo, aún se mantiene como uno de los territorios con alta tasa de fecundidad en comparación con algunas regiones de Europa. De acuerdo con una encuesta de la Organización para la Cooperación y el Desarrollo Económico, 9 de cada 10 personas de entre 18 y 64 años se dijeron preocupadas por la inflación y lo caro de vivir, el cual se ha posicionado como el mayor riesgo en casi todos los países. Y es que, de acuerdo con especialistas, las nuevas generaciones se encuentran en contextos de gran competencia laboral y educativa, enfrentando obstáculos respecto al poder adquisitivo, formalización del trabajo e ingresos, lo cual interfiere en la idea de tener hijos o no. Hasta el siguiente comentario.
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2: Más música en esta noche, un tema de don Alejandro Fernández. Abrázame, las 10 ya con 35 minutos.

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1: Quinto de cumbia en esta noche, aquí está Los Ángeles. Sí, son azules. Entrega de amor, las 10 ya con 42 minutos.

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3: El fin de semana, que se nota que es sabadito alegre, sábado ya 15 de agosto del 2026.
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4: La canción del grupo Brindis. ¿Cuándo volverás? Las 10:55 minutos. Ajusten los relojes.

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1: Rolita de Don Yalino Sánchez, sí señores, la baraja de oro, las 11 ya con 12 minutos. 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
1: Un placer esta noche, aquí está el señor Javier Solís. Esto se llama Payasos, son las 11 ya con 23 minutos.

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1: Esta gran canción de Los Ángeles Negros para este fin de semana. No murió aquella flor. 11:26.

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8: En Ocosingo, el caso de un niño caminando con una cadena y un candado sujetos a uno de sus tobillos ha generado indignación y preocupación debido a que este hecho es calificado como caso extremo de maltrato infantil. Ante la difusión del hecho, organizaciones de la zona intentaron intervenir para poner al menor bajo resguardo y solicitar su atención. Sin embargo, la acción presuntamente no pudo concretarse debido a decisiones tomadas bajo el sistema normativo interno de la comunidad. Familiares del menor sostienen que el infante vive dentro de un entorno complejo y aseguran que es víctima de las circunstancias que enfrenta. El caso vuelve a poner sobre la mesa la situación de violencia que enfrentan niñas, niños y adolescentes en la entidad. En este contexto, la Red por los Derechos de la Infancia en México advierte sobre los elevados niveles de violencia y muertes de menores en Chiapas. Además de señalar que una parte de niñas, niños y adolescentes enfrenta agresiones físicas o psicológicas dentro del propio entorno familiar, incluso como una forma de crianza. A esto se suma que más de 20 municipios de Chiapas, incluidas zonas indígenas, concentran alertas relacionadas con abuso, violencia y la presencia de matrimonios infantiles forzados. Hasta el siguiente comentario.
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2: De salsa en esta noche, aquí está el señor Onedi Santiago. Qué locura enamorarme de ti. Son las 11 ya más 40.

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1: Buena música en este fin de semana. Sean felices, hagan el amor y no la guerra. Yo soy Charlie Camacho, que la sigan pasando de lo mejor. Hasta la próxima. Pásenla bien.

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1: Son las 12 con 23 minutos.
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2: Son las 12 con 34 minutos.
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6: ¿Cómo dicen, muchachos?

0: Qué bonito, gracias. Es bonito recordar cuando hay cosas hermosas que recordar. Ojalá que mis canciones les traigan bonitos recuerdos. Pero afortunadamente no tenemos que vivir solamente de los recuerdos. Hay cosas actuales. Ustedes hacen que sucedan cosas hermosas con mis canciones. Yo nada más las escribo, ustedes deciden qué pasa con ellas.
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1: Son las 12 con 43 minutos.
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4: Son las 12 con 54 minutos.

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1: Es la 1:04.
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3: Es la una, con 38 minutos.
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1: Es la 1:46.
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1: Es la 1:54.
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1: Son las 2 con 2 minutos.
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1: Son las 2 con 24 minutos.
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3: Son las 2 con 32 minutos.
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1: Son las 2 con 44 minutos.
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4: Son las 2 con 53 minutos.
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7: 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Pues, ¿cómo puedo indovinar?

0: Yo me voy a comprar un bombo como el que tiene Don Humberto.
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2: Son las 3 con un minuto.
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0: una pregunta, ¿me creyeron o no?
1: No te creí nada.
0: Les dije
1: nada,
0: que no me iban a creer.
1: ¿Para qué?
0: Les dije que no me iban a creer.
1: Vámonos.
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3: Son las 3 con 33 minutos.
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1: Son las 3 con 52 minutos.
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1: Son las 4 en punto.
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1: Son las 4 con 25 minutos.
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5: Son las 4 con 31 minutos.
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1: A mí me gustan los corridos porque son los hechos reales de nuestro pueblo.
2: Sí, a mí también me gustan porque en ellos se canta la pura verdad.
1: Pues ponlos pues,
2: órale, ahí va.

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1: Son las 4 con 42 minutos.
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4: Son las 4 con 53 minutos.
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1: Son las 5 con 5 minutos.
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3: A las aulas está a la vuelta de la esquina. Ante ello, con listas en mano, madres y padres de familia ya recorren papelerías y mercados para surtir los útiles escolares de cara al ciclo escolar 2026-2027. Sin embargo, surtir una lista de útiles escolares representa un fuerte desembolso para

0: para las familias, por lo que muchas tuvieron que ahorrar con anticipación para hacer frente a este gasto. Algunos compradores recorren diversos establecimientos en busca de descuentos que le permitan completar la lista de útiles sin afectar de manera importante su economía. Pero esto resulta casi imposible, porque completarla puede costar entre 2,000 y hasta 4,000 pesos por alumno. De acuerdo con comerciantes, para este nuevo ciclo lectivo, completar la compra de materiales escolares tendrá un incremento de casi 20% respecto al año anterior. Ante este escenario, se recomienda elaborar un presupuesto, comparar precios y calidad entre distintos establecimientos, así como reutilizar los materiales que aún se encuentren en buen estado para reducir el gasto por el regreso a clases. Hasta el siguiente comentario.
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1: Son las 5 con 26 minutos.
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2: Son las 5 con 36 minutos.
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1: Son las 5 con 46 minutos.
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1: Son las 5 con 53 minutos.
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3: Los fuertes sismos registrados en Venezuela, Colombia, Indonesia y Chiapas, en México, que superaron una magnitud de 7 grados, volvieron a recordarnos una realidad que no podemos ignorar. Vivimos en una región sísmicamente activa. Sin embargo, sobre la posibilidad de que ocurra otro movimiento de gran magnitud, es importante actuar con responsabilidad y evitar que el miedo o el sensacionalismo se apoderen de la población. Como ha señalado en reiteradas ocasiones la vulcanóloga Silvia Ramos, los sismos no pueden predecirse con precisión. No existe, hasta ahora, un método científico que permita saber cuándo, dónde y de qué magnitud ocurrirá el próximo movimiento telúrico. Y es que Chiapas se encuentra en una zona donde convergen las placas de Cocos, Norteamérica y del Caribe, por lo que la actividad sísmica forma parte de las condiciones naturales de nuestro territorio. De acuerdo con cifras del Servicio Sismológico Nacional, hasta este 14 de agosto se han registrado 5.148 temblores en nuestra entidad en lo que va de este año. Ante la incertidumbre, la prevención es la respuesta, porque el verdadero riesgo no está en reconocer que vivimos en una zona sísmica, sino en ignorarlo y no estar preparados para hacerle frente. Hasta el siguiente comentario.
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1: Es hora de levantarse. Son las 6:02.
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1: Es hora de levantarse. Son las 6:24.
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3: Es hora de levantarse. Son las 6 con 34 minutos.
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2: El regreso a las aulas está a la vuelta de la esquina. Ante ello, con listas en mano, madres y padres de familia ya recorren papelerías y mercados para surtir los útiles escolares de cara al ciclo escolar 2026-2027. Sin embargo, surtir una lista de útiles escolares representa un fuerte desembolso para las familias, por lo que muchas tuvieron que ahorrar con anticipación para hacer frente a este gasto. Algunos compradores recorren diversos establecimientos en busca de descuentos que le permitan completar la lista de útiles sin afectar de manera importante su economía. Pero esto resulta casi imposible, porque completarla puede costar entre 2,000 y hasta 4,000 pesos por alumno. De acuerdo con comerciantes, para este nuevo ciclo lectivo, completar la compra de materiales escolares tendrá un incremento de casi 20% respecto al año anterior. Ante este escenario, se recomienda elaborar un presupuesto, comparar precios y calidad entre distintos establecimientos, así como reutilizar los materiales que aún se encuentren en buen estado para reducir el gasto por el regreso a clases. Hasta el siguiente comentario.
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3: Es hora de levantarse. Son las 6:46.
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2: Regreso a las aulas está a la vuelta de la esquina. Ante ello, con listas en mano, madres y padres de familia ya recorren papelerías y mercados para surtir los útiles escolares de cara al ciclo escolar 2026-2027. Sin embargo, surtir una lista de útiles escolares representa un fuerte desembolso para las familias, por lo que muchas tuvieron que ahorrar con anticipación para hacer frente a este gasto. Algunos compradores recorren diversos establecimientos en busca de descuentos que le permitan completar la lista de útiles sin afectar de manera importante su economía. Pero esto resulta casi imposible, porque completarla puede costar entre 2.000 y hasta 4.000 pesos por alumno. De acuerdo con comerciantes, para este nuevo ciclo lectivo, completar la compra de materiales escolares tendrá un incremento de casi 20% respecto al año anterior. Ante este escenario, se recomienda elaborar un presupuesto, comparar precios y calidad entre distintos establecimientos, así como reutilizar los materiales que aún se encuentren en buen estado para reducir el gasto por el regreso a clases. Hasta el siguiente comentario.
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9: Se te está haciendo tarde. Son las 7 con 7 minutos.
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6: Se te está haciendo tarde. Son las 7 con 15 minutos.

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3: Se te está haciendo tarde. Son las 7 con 26 minutos.

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14: Los fuertes sismos registrados en Venezuela, Colombia, Indonesia y Chiapas, en México, que superaron una magnitud de 7 grados, volvieron a recordarnos una realidad que no podemos ignorar. Vivimos en una región sísmicamente activa. Sin embargo, sobre la posibilidad de que ocurra otro movimiento de gran magnitud, es importante actuar con responsabilidad y evitar que el miedo o el sensacionalismo se apoderen de la población. Como ha señalado en reiteradas ocasiones la vulcanóloga Silvia Ramos, los sismos no pueden predecirse con precisión. No existe, hasta ahora, un método científico que permita saber cuándo, dónde y de qué magnitud ocurrirá el próximo movimiento telúrico. Y es que Chiapas se encuentra en una zona donde convergen las placas de Cocos, Norteamérica y del Caribe, por lo que la actividad sísmica forma parte de las condiciones naturales de nuestro territorio. De acuerdo acuerdo con cifras del Servicio Sismológico Nacional, hasta este 14 de agosto se han registrado 5.148 temblores en nuestra entidad en lo que va de este año. Ante la incertidumbre, la prevención es la respuesta, porque el verdadero riesgo no está en reconocer que vivimos en una zona sísmica, sino en ignorarlo y no estar preparados para hacerle frente. Hasta el siguiente comentario.
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16: Se te está haciendo tarde, son las 7:37.
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5: Se te está haciendo tarde. Son las 7 con 46 minutos.

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1: Se te está haciendo tarde. Son las 7 con 54 minutos.
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1: Se te está haciendo tarde. Son las 7 con 54 minutos.

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13: ¿Ya checaste tarjeta? Son las 8:05.

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6: ¿Ya checaste tarjeta? Son las 8 con 16 minutos.

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2: El regreso a las aulas está a la vuelta de la esquina. Ante ello, con listas en mano, madres y padres de familia ya recorren papelerías y mercados para surtir los útiles escolares de cara al ciclo escolar 2026-2027. Sin embargo, surtir una lista de útiles escolares representa un fuerte desembolso para las familias, por lo que muchas tuvieron que ahorrar con anticipación para hacer frente a este gasto. Algunos compradores recorren diversos establecimientos en busca de descuentos que le permitan completar la lista de útiles sin afectar de manera importante su economía. Pero esto resulta casi imposible, porque completarla puede costar entre 2,000 y hasta 4,000 pesos por alumno. De acuerdo con comerciantes, para este nuevo ciclo lectivo, completar la compra de materiales escolares tendrá un incremento de casi 20% respecto al año anterior. Ante este escenario, se recomienda elaborar un presupuesto, comparar precios y calidad entre distintos establecimientos, así como reutilizar los materiales que aún se encuentren en buen estado para reducir el gasto por el regreso a clases. Hasta el siguiente comentario.
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6: ¿Ya checaste tarjeta? Son las 8:25.

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20: ¿Ya checaste tarjeta? Son las 8 con 39 minutos.

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16: 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Son las 9:06.
17: Y aquí nomás, reforzando.

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2: Los fuertes sismos registrados en Venezuela, Colombia, Indonesia y Chiapas, en México, que superaron una magnitud de 7 grados, volvieron a recordarnos una realidad que no podemos ignorar. Vivimos en una región sísmicamente activa. Sin embargo, sobre la posibilidad de que ocurra otro movimiento de gran magnitud, es importante actuar con responsabilidad y evitar que el miedo o el sensacionalismo se apoderen de la población. Como ha señalado en reiteradas ocasiones la vulcanóloga Silvia Ramos, los sismos no pueden predecirse con precisión. No existe, hasta ahora, un método científico que permita saber cuándo, dónde y de qué magnitud ocurrirá el próximo movimiento telúrico. Y es que Chiapas se encuentra en una zona donde convergen las placas de Cocos, Norteamérica y del Caribe, por lo que la actividad sísmica forma parte de las condiciones naturales de nuestro territorio. De acuerdo con cifras del Servicio Sismológico Nacional, hasta este 14 de agosto se han registrado 5.148 temblores en nuestra entidad en lo que va de este año. Ante la incertidumbre, la prevención es la respuesta, porque el verdadero riesgo no está en reconocer que vivimos en una zona sísmica, sino en ignorarlo y no estar preparados para hacerle frente. Hasta el siguiente comentario.
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7: 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Son las 9:14.

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11: Los fuertes sismos registrados en Venezuela, Colombia, Indonesia y Chiapas, en México, que superaron una magnitud de 7 grados, volvieron a recordarnos una realidad que no podemos ignorar. Vivimos en una región sísmicamente activa. Sin embargo, sobre la posibilidad de que ocurra otro movimiento de gran magnitud, es importante actuar con responsabilidad y evitar que el miedo o el sensacionalismo se apoderen de la población. Como ha señalado en reiteradas ocasiones la vulcanóloga Silvia Ramos, los sismos no pueden predecirse con precisión. No existe, hasta ahora, un método científico que permita saber cuándo, dónde y de qué magnitud ocurrirá el próximo movimiento telúrico. Y es que Chiapas se encuentra en una zona donde convergen las placas de Cocos, Norteamérica y del Caribe, por lo que la actividad sísmica forma parte de las condiciones naturales de nuestro territorio. De acuerdo con cifras del Servicio Sismológico Nacional, hasta este 14 de agosto se han registrado 5.148 temblores en nuestra entidad en lo que va de este año. Ante la incertidumbre, la prevención es la respuesta, porque el verdadero riesgo no está en reconocer que vivimos en una zona sísmica, sino en ignorarlo y no estar preparados para hacerle frente. Hasta el siguiente comentario.
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17: Es hora de ponerse a trabajar. Son las 9:35.
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5: Es hora de ponerse a trabajar. Son las 9:42.

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1: Es hora de ponerse a trabajar. Son las 9:53.

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5: ¡Vas excelente! Disfruta tu día. Son las 10 con un minuto.
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8: Vas excelente. Disfruta tu día. Son las 10 con 12 minutos.

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13: Paz excelente. Disfruta tu día. Son las 10 con 37 minutos.
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4: Vas excelente. Disfruta tu día. Son las 10 con 44 minutos.

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1: Vas excelente. Disfruta tu día. Son las 10 con 53 minutos.

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2: Son las 11 con 2 minutos.
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4: Son las 11 con 12 minutos.

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3: Son las 11 con 25 minutos.
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11: Son las 11 con 35 minutos.
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6: Son las 11 con 43 minutos.

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4: Son las 12 con 5 minutos.
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2: Son las 12 con 16 minutos.
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4: Son las 12 con 27 minutos.

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8: Son las 12 con 40 minutos.
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4: Son las 12 con 47 minutos.

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1: Son las 12 con 58 minutos.

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4: Es la 1:07.

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5: Es la 1:17.

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2: Es la 1:28.

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15: Es la 1:41.

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2: Es la 1:50.

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5: Es la 1:59.

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2: Son las 2 con 3 minutos.

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7: Son las 2:14.

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3: Son las 2:26.

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2: Son las 2 con 38 minutos.
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6: Son las 2 con 46 minutos.

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4: Son las 2 con 58 minutos.

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1: Son las 3 con 3 minutos.
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4: Son las 3 con 14 minutos.

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11: Son las 3 con 41 minutos.
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4: Son las 3:46.

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3: Son las 3 con 56 minutos.

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3: Son las 4 con 3 minutos.
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6: Son las 4 con 14 minutos.

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3: Son las 4 con 25 minutos.
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12: Son las 4 con 35 minutos.
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2: Son las 4 con 46 minutos.
3: Una sorpresa para ustedes hoy en esta noche. Arturo Rodríguez, el guardián del amor.

0: El aplauso, un aplauso para nuestro querido Arturo.
1: Muchas gracias.
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3: Son las 4 con 52 minutos. 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
5: Son las 5 con 3 minutos.
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8: Son las 5 con 14 minutos.

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6: Son las 5 con 26 minutos.

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12: Los fuertes sismos registrados en Venezuela, Colombia, Indonesia y Chiapas, en México, que superaron una magnitud de 7 grados, volvieron a recordarnos una realidad que no podemos ignorar. Vivimos en una región sísmicamente activa. Sin embargo, sobre la posibilidad de que ocurra otro movimiento de gran magnitud, es importante actuar con responsabilidad y evitar que el miedo o el sensacionalismo se apoderen de la población. Como ha señalado en reiteradas ocasiones la vulcanóloga Silvia Ramos, los sismos no pueden predecirse con precisión. No existe, hasta ahora, un método científico que permita saber cuándo, dónde y de qué magnitud ocurrirá el próximo movimiento telúrico. Y es que Chiapas se encuentra en una zona donde convergen las placas de Cocos, Norteamérica y del Caribe, por lo que la actividad sísmica forma parte de las condiciones naturales de nuestro territorio. De acuerdo acuerdo con cifras del Servicio Sismológico Nacional, hasta este 14 de agosto se han registrado 5.148 temblores en nuestra entidad en lo que va de este año. Ante la incertidumbre, la prevención es la respuesta, porque el verdadero riesgo no está en reconocer que vivimos en una zona sísmica, sino en ignorarlo y no estar preparados para hacerle frente. Hasta el siguiente comentario.
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14: Son las 5 con 39 minutos.
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4: Son las 5 con 46 minutos.

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2: Son las 5 con 58 minutos.